0: Ώρα Ελλάδος 14, UTC 11.
1: 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Este es el boletín informativo en español de la radiotelevisión pública griega ERT y La Voz de Grecia. En el micrófono, Fulis Avitsanu. La guerra en Oriente Medio ha desatado una escalada masiva en los precios globales del combustible debido a la inestabilidad en el suministro y las amenazas a rutas marítimas clave. El precio medio del diésel en la Unión Europea ronda ya los 2,1 euros por litro, un incremento estimado al 30%, obligando a varios gobiernos a prorrogar o implementar rebajas de impuestos energéticos para mitigar el golpe en los hogares. Está claro que a medida que se agrava la crisis y nos acercamos al invierno, el gobierno griego tomará medidas para abordar la cuestión de la calefacción. Ningún ciudadano quedará desprotegido frente al aumento de los costes energéticos, ha declarado a ERT esta mañana el viceministro de Finanzas Dimitris Markopoulos. El gobierno intervendrá ante la crisis energética siempre que sea necesario, afirmó por su parte la portavoz del partido gubernamental Nueva Democracia, Alexandras Doukou. Hoy se conmemoran 13 años desde el trágico asesinato de Pavlos Fisas, el rapero y activista antifascista griego que fue atacado y apuñalado por Yorgos Rupakias, un militante del partido neonazi Amanecer Dorado, en el barrio popular de Keratsini, en el Pireo. Su muerte marcó un antes y un después en la historia política de nuestro país. Entre los actos conmemorativos hoy destacan las manifestaciones pacíficas en el Pireo y Keratsini por parte de colectivos sociales y políticos, los homenajes escolares y el mantenimiento de un minuto de silencio por diversas instituciones educativas locales en memoria del rapero antifascista. La protección de los menores en redes sociales, el control de los modelos avanzados de inteligencia artificial, un nuevo marco de seguridad europeo y una alianza con Canadá destacan entre las propuestas más llamativas que planteó este miércoles la presidenta de la Comisión Europea, Ursula von der Leyen, en su discurso del Estado de la Unión Europea. En presencia del mandatario canadiense Mark Carney, von der Leyen propuso abrir la puerta a que el país norteamericano se convierta en el primer miembro asociado de la Unión Europea. Esta opción va en línea con el plan de construir nuevas coaliciones globales ante las fricciones tanto de la Unión Europea como de Canadá con la administración de Donald Trump. Donald Trump, en respuesta, sugirió que permitir que Canadá se convierta en miembro asociado de la Unión Europea podría constituir un acto hostil y amenazó con responder a esa iniciativa imponiendo más aranceles al bloque comunitario. Hasta el 15 de noviembre, el histórico espacio Sandirván en Drama acoge una exposición dedicada a la obra del destacado escultor griego Yanis Papás, 1913-2005, una figura de especial relevancia en la historia de la escultura griega del siglo XX. La exposición reúne 79 obras, dibujos, pinturas, esculturas y estudios que permiten recorrer distintas etapas de la trayectoria artística del escultor. La mayoría de las obras expuestas han llegado a Drama desde el taller Yanis Papás en el Museo Benaki de Atenas, contribuyendo a acercar al público la obra de uno de los representantes más significativos de la escultura griega moderna. Y finalmente el tiempo, precipitaciones y posibles tormentas hoy en Creta y las islas de Dodecaneso. Hasta los 30 grados la temperatura máxima en Atenas, hasta los 27 en Tesalónica. Y eso ha sido todo por hoy. Gracias por escuchar. Adiós y hasta mañana.
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